0: Son las 8 horas 18 minutos.
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1: Son las 8:26.
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El peor error es creer que tienes a alguien asegurado. Nadie es dueño de nadie. Nadie es propiedad de nadie. El amor es trabajo diario. Lo que descuidas, lo pierdes.

Son las 8:49. 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

La única diferencia entre una persona feliz y una deprimida es que la persona deprimida está pensando en lo que le falta, y la feliz está agradecida por lo que tiene.

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1: Son las 8 horas 57 minutos.
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0: Son las 9 de la noche, 19 minutos.
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0: cometer errores siempre será mejor que pretender ser perfecto.
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1: Son las 9 de la noche, 27 minutos.
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0: Son las 9 de la noche, 46 minutos.
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1: Son las 9 de la noche, 58 minutos.
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1: ¿Quién no recuerda a El Avispón Verde con la interpretación de Bruce Lee en el

0: No hay credulidad tan ansiosa y ciega como la credulidad de la codicia, que es, en su medida universal, la miseria moral y la indigencia intelectual de la humanidad.
1: Son las 10 de la noche, 15 minutos.

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2: Son las 10 de la noche, 25 minutos.
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1: Son las 10 de la noche, 59 minutos.
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5: ¿Se acuerdan ustedes de Los Patrulleros de Rookies? Gran serie policial de los años 70.

0: Son las 11 de la noche, 16 minutos.
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1: Son las 11 de la noche, 27 minutos.
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1: Son las 11 de la noche, 56 minutos.
2: 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Retro TV. ¿Se acuerdan de Taxi?

Son las 12 horas, 17 minutos. 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

Todas las personas tienen una lección que enseñarnos y debemos apreciarlos por quienes son.

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1: Son las 12 horas, 26 minutos.
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1: Son las 12 horas, 57 minutos.
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3: Imposible de olvidar, otro gran clásico, Blanco y Negro.

Con el paso del tiempo, he ido superando recuerdos. He sabido conectarme para no desearle el mal a nadie. Al contrario, he dejado que la vida se encargue. Y si me lo encuentro en el camino, no agacho la cara ni esquivo miradas. Yo sonrío. He aprendido que la vida, más temprano que tarde, pone a cada quien en su sitio.

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1: Es la 1 de la madrugada, 28 minutos. 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
1: Es la 1:00 a.m, 56 minutos.
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3: ¿Se recuerdan de La Patrulla Juvenil?

Comprendamos que lo que sucede a nuestro alrededor escapa a nuestro control, pero también que sí podemos controlar la forma en que elegimos reaccionar ante ello.

0: Buen dirigente es aquel que posee el tacto para escoger a los hombres que han de hacer lo que desea hacer y sabe contenerse lo bastante para no entrometerse mientras lo están haciendo.
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2: Son las 2 de la madrugada. 25 minutos.
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1: Son las 2 de la madrugada. 56 minutos.
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3: ¿Se acuerda usted de La Bella y la Bestia? Es una serie de televisión estadounidense de fantasía y drama que se emitió por primera vez en CBC del 25 de septiembre de 1987 al 4 de agosto de 1990. Esta versión actualizada del cuento de hadas del creador Ron Coslow tiene un doble enfoque. La relación entre Vincent, Ron Perlman, un hombre bestia, noble e idealista, y Catherine, Linda Hamilton.

Para realizar una acción positiva, hay que mantener una visión positiva.

0: En la vida, la música de fondo la pones tú. Aprende a disfrutar cada detalle de ella y bailar incluso los momentos más difíciles.
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2: Son las 3 de la madrugada. 25 minutos.
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0: Son las 3 de la madrugada, 46 minutos.
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1: Son las 4 de la madrugada, un minuto.
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1: Millones de espectadores en todo el mundo vibraron con Hill Street Blues.

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2: Son las 4 de la madrugada, 26 minutos.
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respetando a las personas y sus ideas, no juzgando a nadie, procurando actuar con rectitud y justicia, se despejarán los caminos que llevan al encuentro de la paz. 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
1: Son las 4 de la madrugada, 59 minutos.
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3: Hasta el día de hoy, disfrutamos junto a Alf.

No hay credulidad tan ansiosa y ciega como la credulidad de la codicia, que es, en su medida universal, la miseria moral y la indigencia intelectual de la humanidad.

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1: Son las 5 de la madrugada, 30 minutos. 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

0: La vida no es fácil, pero hay un motor llamado corazón, un seguro llamado fe y un conductor llamado Dios.
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2: Son las 5 de la madrugada, 57 minutos.
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4: ¿Se acuerda usted de Asunto?

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1: Son las 6 de la mañana, 27 minutos.
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1: Son las 6 de la mañana, 56 minutos.
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3: ¿Se acuerda usted de Kenan y Kel? Es una serie de televisión estadounidense que originalmente se emitió en Nickelodeon desde el año 1996 hasta el

0: Nick.
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La vida en la Tierra es solamente temporal. Sin embargo, algunos viven como si fueran a quedarse aquí eternamente y se olvidan de ser felices.

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1: Son las 7 de la mañana, 26 minutos.
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Quien te lastima, te hace fuerte. Quien te critica, te hace importante. Quien te envidia, te hace valioso. Y quien te rechaza, te hace un favor.

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1: Son las 7 de la mañana, 55 minutos.
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2: Son las 8 de la mañana, 26 minutos.
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1: Son las 8 de la mañana, 57 minutos.
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6: ¿Se acuerda usted de CIC Miami? Fue una serie de televisión estadounidense del año 2002, creada por Anthony Switzer y producida por Jerry Bruckheimer, acerca del trabajo del Laboratorio de Criminalística de la Policía de Miami. Es la primera serie derivada. El 13 de mayo del año 2012, la CBC comunicó la cancelación de la serie tras 10 temporadas en emisión.

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0: Son las 9 de la mañana, 17 minutos.
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1: Son las 9 de la mañana, 25 minutos.
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0: Son las 9:47.
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Sonríe. Hoy estás con vida. Úsala para el bien.

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1: Son las 9:55 a.m.
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0: Son las 10 de la mañana, 15 minutos.
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2: Son las 10 de la mañana, 26 minutos.
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0: Son las 10 de la mañana, 48 minutos.
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1: Son las 10 de la mañana, 57 minutos.
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0: Son las 11 de la mañana, 17 minutos.
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0: Walt Disney no solo creó los monitos animados, también fue un gran observador del alma humana. Afirmaba, existe una chispa inapreciable y eterna, latente en todo el mundo, que nos incita a jugar con los juguetes de los niños, a reír por tonterías y a soñar.
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2: Son las 11 de la mañana, 25 minutos.
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0: Son las 11 de la mañana, 45 minutos.
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1: Son las 11 de la mañana, 55 minutos.
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1: Es momento de iniciar un nuevo panorama regional aquí en tu sintonía favorita para este lunes 4 de mayo. Comenzamos con informaciones nacionales. Ministro Quirós defiende cobro del CAE y descarta intención de eliminar JUNAE. El ministro de Hacienda, Jorge Quirós, se refirió al ajuste fiscal impulsado por el gobierno e hizo hincapié en la revisión de políticas como el crédito con aval del Estado, CAE, y el programa de alimentación escolar de JUNAE. En diálogo este domingo con el programa Estado Nacional de TVN, el secretario de Estado defendió el proceso de cobro a deudores y sostuvo que la ley del CAE es un beneficio social, pero no pagar el CAE no es un beneficio social. Bajo esa línea dijo que el Ejecutivo cruzó información tributaria para detectar incumplimientos. Además subrayó que el proceso no solo tiene por objeto recuperar recursos, sino también corregir distorsiones en el sistema. Respecto al programa de alimentación escolar, el ministro descartó que exista la intención de eliminarlo. Sin embargo, planteó críticas a su funcionamiento. Aquí ningún niño que reciba este beneficio se va a quedar sin su ración, aseguró. En ese sentido, advirtió que hay problemas estructurales que justifican una revisión. Hay cosas de diseño, por ejemplo, el que chequea que la ración que entra es la que el Estado está pagando no depende de la organización que compra, sino de un funcionario del establecimiento, sostuvo. De acuerdo a Quirós, este tipo de irregularidades afecta la trazabilidad del gasto público. En cualquier sistema donde no hay control claro entre lo que se paga y lo que se recibe, al menos hay un porcentaje de ineficiencia, dijo el ministro de Hacienda. Igual que el de la U, el próximo partido de Colo-Colo se verá en exclusiva por HBO Max. El encuentro de Colo-Colo con Deportes Concepción y el de Coquimbo Unido versus Huachipato estarán disponibles sin costo adicional para clientes de TNT Sports Premium con acceso mediante autenticación a través de HBO Max. También se podrá contratar directamente en el sitio oficial para ver el fútbol chileno en vivo desde cualquier dispositivo. La empresa de transmisión del fútbol chileno anunció que durante la próxima semana el duelo entre Colo-Colo y Deportes Concepción, programado para el 9 de mayo, y el encuentro entre Coquimbo Unido y Huachipato, fijado para el 10 de mayo, estarán disponibles a través de HBO Max. La transmisión estará disponible a través de TNT Sports dentro de HBO Max. Este modelo permite a los hinchas seguir el partido desde distintos dispositivos como Smart TV, celulares, tablets o computadores, adaptándose a nuevas formas de consumo. Durante este fin de semana, el encuentro de Deportes La Serena con Universidad de Chile fue transmitido con este mismo formato, generando múltiples críticas de usuarios.
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2: Damos paso a las informaciones regionales aquí en Panorama Regional. En la municipalidad se reunió la mesa intersectorial del programa Somos Barrio, donde profesionales informaron sobre acciones en Juan Pablo II y los hitos logrados durante 2025 y comienzos de 2026. Además, este martes 5 y miércoles 6 de mayo, desde las 10 de la mañana, habrá una feria de emprendedores en el frontis del municipio. Se destacaron talleres de reanimación con la Facultad de Medicina, un paseo al desierto florido con familias, talleres culturales y actividades de rescate patrimonial, además del mercadito creativo con productos hechos a mano y ofertas para el Día de la Madre. El alcalde dijo que el programa, financiado por la subsecretaría y el municipio, ha logrado mayor participación vecinal y uso comunitario de la sede y la plaza. En la región de Atacama se lanzó Tecna, un programa que busca fortalecer las capacidades pedagógicas de los docentes de la educación media técnico-profesional con foco en ciencia, tecnología, ingeniería y matemáticas. La iniciativa, impulsada por Fundación Chile con apoyo de BHP Foundation y en alianza con instituciones finlandesas, responde a la creciente demanda por talentos técnicos y a los desafíos del sistema de educación. Los organizadores destacan que más de 70 90% de los docentes técnicos profesionales en el país no tienen formación pedagógica formal, lo que afecta la calidad del aprendizaje. Tecna propone formación en metodologías activas, acompañamiento en aula, desarrollo de liderazgo y comunidades de aprendizaje, y según sus impulsores, es una apuesta país para mejorar oportunidades y trayectorias formativas.
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1: En Panorama Regional revisamos el informe meteorológico para nuestra región de Atacama en este día.

0: cacerolas, cielos despejados. Vamos a revisar mínimas y máximas. Carrizalillo 8 y 18 grados. Huasco 10 y 15 grados. Bahía Inglesa 11 y 16 grados. Chañaral 10 y 18 grados. El Salvador 6 y 22 grados. Copiapó 12 y 25 grados. Vallenar 10 y 26 grados. Conay 8 y 22 grados. Los Caserones 5 y 15 grados.
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0: En Panorama Regional revisamos los indicadores económicos para este día lunes 4 de mayo. Les contamos que la UF para este 4 de mayo tiene un valor de 40.173 pesos con 46 centavos. El dólar observado marca 903 pesos con 05 centavos. El euro observado llega a los 1.059 pesos con 54 centavos. Y además les contamos que la unidad tributaria mensual para este mayo tiene un valor de 70.588 pesos. Los invitamos a seguir juntos con mucho más en esta jornada de lunes, iniciando con mucho ánimo esta semana. Los invitamos a más informaciones en otro panorama regional en momentos. Que estén muy bien.
1: 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Las noticias más relevantes de cada rincón del país han sido presentadas en Panorama Regional.

0: Son las 12 horas, 18 minutos.
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1: Son las 12 horas, 28 minutos.
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0: Son las 12 horas 48 minutos.
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1: Son las 12 horas, 57 minutos.
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0: Es la 1:00 p.m, 17 minutos.
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1: Es la 1:27 p.m.
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0: Es la 1:48.
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0: 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No se puede transmitir.
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2: Es la 1:56 p.m.
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0: Son las 2 de la tarde, 17 minutos.
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0: Cada dolor te hace más fuerte, cada traición más listo, cada desilusión más hábil y cada experiencia más sabio.
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2: Son las 2 de la tarde, 26 minutos.
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0: Son las 2 de la tarde, 46 minutos.
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1: Son las 2 de la tarde, 56 minutos.
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0: Son las 3 de la tarde, 19 minutos.
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Ni tú ni yo somos perfectos. Deja de aparentarlo. Nadie espera que lo seas. Solo esperan que seas tú mismo.

Aprendamos que lo que sucede a nuestro alrededor escapa a nuestro control, pero también que sí podemos controlar la forma en que elegimos reaccionar ante ello.

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1: Son las 3 de la tarde, 56 minutos.
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4: ¿Recuerda usted los picapiedras?

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1: Es momento de iniciar un nuevo panorama regional aquí en tu sintonía favorita para este lunes 4 de mayo. Comenzamos con informaciones nacionales. Ministro Quirós defiende cobro del CAE y descarta intención de eliminar JUNAE. El ministro de Hacienda, Jorge Quirós, se refirió al ajuste fiscal impulsado por el gobierno e hizo hincapié en la revisión de políticas como el crédito con aval del Estado, CAE, y el programa de alimentación escolar de JUNAE. En diálogo este domingo con el programa Estado Nacional de TVN, el secretario de Estado defendió el proceso de cobro a deudores y sostuvo que la ley del CAE es un beneficio social, pero no pagar el CAE no es un beneficio social. Bajo esa línea dijo que el Ejecutivo cruzó información tributaria para detectar incumplimientos. Además subrayó que el proceso no solo tiene por objeto recuperar recursos, sino también corregir distorsiones en el sistema. Respecto al programa de alimentación escolar, el ministro descartó que exista la intención de eliminarlo. Sin embargo, planteó críticas a su funcionamiento. Aquí ningún niño que reciba este beneficio se va a quedar sin su ración, aseguró. En ese sentido, advirtió que hay problemas estructurales que justifican una revisión. Hay cosas de diseño, por ejemplo, el que chequea que la ración que entra es la que el Estado está pagando no depende de la organización que compra, sino de un funcionario del establecimiento, sostuvo. De acuerdo a Quirós, este tipo de irregularidades afecta la trazabilidad del gasto público. En cualquier sistema donde no hay control claro entre lo que se paga y lo que se recibe, al menos hay un porcentaje de ineficiencia, dijo el ministro de Hacienda. Igual que el de la U, el próximo partido de Colo-Colo se verá en exclusiva por HBO Max. El encuentro de Colo-Colo con Deportes Concepción y el de Coquimbo Unido versus Huachipato estarán disponibles sin costo adicional para clientes de TNT Sports Premium con acceso mediante autenticación a través de HBO Max. También se podrá contratar directamente en el sitio oficial para ver el fútbol chileno en vivo desde cualquier dispositivo. La empresa de transmisión del fútbol chileno anunció que durante la próxima semana el duelo entre Colo-Colo y Deportes Concepción, programado para el 9 de mayo, y el encuentro entre Coquimbo Unido y Huachipato, fijado para el 10 de mayo, estarán disponibles a través de HBO Max. La transmisión estará disponible a través de TNT Sports dentro de HBO Max. Este modelo permite a los hinchas seguir el partido desde distintos dispositivos como Smart TV, celulares, tablets o computadores, adaptándose a nuevas formas de consumo. Durante este fin de semana, el encuentro de Deportes La Serena con Universidad de Chile fue transmitido con este mismo formato, generando múltiples críticas de usuarios.
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2: Damos paso a las informaciones regionales aquí en Panorama Regional. En la municipalidad se reunió la mesa intersectorial del programa Somos Barrio, donde profesionales informaron sobre acciones en Juan Pablo II y los hitos logrados durante 2025 y comienzos de 2026. Además, este martes 5 y miércoles 6 de mayo, desde las 10 de la mañana, habrá una feria de emprendedores en el frontis del municipio. Se destacaron talleres de reanimación con la Facultad de Medicina, un paseo al desierto florido con familias, talleres culturales y actividades de rescate patrimonial, además del mercadito creativo con productos hechos a mano y ofertas para el Día de la Madre. El alcalde dijo que el programa, financiado por la subsecretaría y el municipio, ha logrado mayor participación vecinal y uso comunitario de la sede y la plaza. En la región de Atacama se lanzó Tecna, un programa que busca fortalecer las capacidades pedagógicas de los docentes de la educación media técnico-profesional con foco en ciencia, tecnología, ingeniería y matemáticas. La iniciativa, impulsada por Fundación Chile con apoyo de BHP Foundation y en alianza con instituciones finlandesas, responde a la creciente demanda por talentos técnicos y a los desafíos del sistema de educación. Los organizadores destacan que más de 70% de los docentes técnico-profesionales en el país no tienen formación. formación pedagógica formal, lo que afecta la calidad del aprendizaje. Tecna propone formación en metodologías activas, acompañamiento en aula, desarrollo de liderazgo y comunidades de aprendizaje, y según sus impulsores, es una apuesta país para mejorar oportunidades y trayectorias formativas.
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1: En Panorama Regional revisamos el informe meteorológico para nuestra región de Atacama en este día.

0: cordillerano de Conay y los Caserones, cielos despejados. Vamos a revisar mínimas y máximas. Carrizalillo, 8 y 18 grados. Huasco, 10 y 15 grados. Bahía Inglesa, 11 y 16 grados. Chañaral, 10 y 18 grados. El Salvador, 6 y 22 grados. Copiapó, 12 y 25 grados. Vallenar, 10 y 26 grados. Conay, 8 y 22 grados. Los Caserones, 5 y 15 grados.
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0: En Panorama Regional revisamos los indicadores económicos para este día lunes 4 de mayo. Les contamos que la UF para este 4 de mayo tiene un valor de 40.173 pesos con 46 centavos. El dólar observado marca 903 pesos con 05 centavos. El euro observado llega a los 1.059 pesos con 54 centavos. Y además les contamos que la unidad tributaria mensual para este mayo tiene un valor de 70.588 pesos. Los invitamos a seguir juntos con mucho más en esta jornada de lunes, iniciando con mucho ánimo esta semana. Los invitamos a más informaciones en otro panorama regional en momentos. Que estén muy bien.
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0: Antes de encolerizarte con las faltas de alguien, tómate el tiempo para contar hasta 10. 10 de las tuyas.
1: Son las 4 de la tarde, 16 minutos.
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Todo lo que diste de corazón regresa a ti con mayor proporción. 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
1: Son las 4 de la tarde, 29 minutos.
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Las capacidades de las personas se vuelven sobresalientes cuando comienzan a creer en sí mismas. Creer que es posible es el paso número uno hacia el éxito.

0: Son las 4 de la tarde, 45 minutos.
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1: Son las 4 de la tarde, 55 minutos.
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0: Son las 5 de la tarde, 17 minutos.
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Las cinco claves para lograr algo son la fuerza de voluntad, la capacidad para levantarse si te caes, la esperanza, el deseo y el esfuerzo constante.

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1: Son las 5 de la tarde, 26 minutos.
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0: Son las 5 de la tarde, 46 minutos.
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1: Son las 5 de la tarde, 56 minutos.
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8: Canon es una serie de televisión policial emitida por la cadena CBS entre 1971 y 1976. En 1980, además, se rodó una película directamente estrenada en televisión que continuaba las peripecias del personaje que da título a la serie y protagonizada por el mismo actor bajo el título de The Return of Frank Canon.

0: Son las 6 de la tarde, 15 minutos.
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1: Son las 6 de la tarde, 28 minutos.
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0: Son las 6:48.
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1: Son las 6 de la tarde, 58 minutos.
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4: ¿Se recuerdan de Los Invasores?

0: Son las 7 de la tarde, 17 minutos.
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1: Son las 7 de la tarde, 26 minutos.
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El verdadero líder no tiene necesidad de dirigir, le basta mostrar el camino. Eleanor Roosevelt, el sonido que llega del cielo. 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

0: Son las 7 de la tarde, 49 minutos.
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1: Son las 7 de la tarde, 59 minutos. 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
3: 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Mork and Mindy.